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2: 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Un manual para educar a tus hijos. 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

Buenos días de miércoles, soy Javi Ayuso, contigo como cada día por la mañana en este verano hasta el mediodía. Y además, mira, con esta canción, que yo se la quería regalar a los más remolones de la casa en este miércoles, y os habéis quedado unos minutillos más de regalo en la cama, flotando de placer, porque esta canción bien lo merece, es pura magia, se llama Carin León.

Bueno, sabéis que hoy es el Día Mundial del Mal de Amores. Mira, de esos tengo yo muchos por aquí, musicales, ¿eh? Y me imagino que ahí al otro lado alguno lo estáis viviendo o sufriendo. Además, es ese momento en el que las canciones se entienden un poquito más, así que en la próxima media hora alguna va a caer, seguro.

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Locurón de canción, ¿eh? Nuevo sencillo de Leire Martínez en solitario. Esa historia que habla de que a veces... Sí, por fin despertamos, ¿eh? Y decidimos tomar las riendas de nuestra propia vida. Sin representar papeles. Cabeza de ratón. Cadena Dial. Estamos en Cadena Dial. Buenos días a los que os incorporáis abriendo ojitos a esta hora de la mañana. 8:44, 7:44 en Canarias.

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1: Pues hoy solecito en toda España, excepto en Pirineo de Girona, con algunos chubascos fuertes y noches tropicales que ya la hemos sentido, con mínimas que no bajan de 20 grados.

hay días que no nos despertamos puntuales como debe ser. Son las 9 y 1, las 8 y 1 en Canarias. Buenos días. Por aquí amaneciendo juntos, como siempre en Dial, soy Javi Ayuso, Álvaro de Luna.

0: pensado a quién le vas a dar una mordidita hoy? Ricky Martin. Enseguida más música. Esto es el Pop en Español. Buenos días. Ya es miércoles. Estamos en una nueva ola de calor. A ver cómo la superamos. Podremos.
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Has visto qué bien nos está sentando el desayuno de este miércoles, ¿eh? Esto significa que va a ser un gran día. Con canciones maravillosas en español como esta de David y María y su amor multiplicado por dos, que bien podría ser precisamente ese amor, esa fuerza inexplicable que nos va moviendo por dentro, pero también podría ser los sueños, las ganas de vivir. Amaral, ¿es eso que te vuela la cabeza?

que es verdad, ¿eh? Puede haber amor, pero a veces no encajan las piezas, ¿eh? Se puede sentir conexión, pero a veces la vida nos lleva por caminos separados y eso duele. Y Mónica se pregunta, ¿la vida de qué va? Su nueva canción en

música de la buena, la sabrosona en español, está aquí en Dial por la mañanita, mientras desayunas, mientras vais de camino al curro, maldiciendo los semáforos. O los que estáis haciendo que trabajáis mientras en realidad estáis preparando las vacaciones, buscando cositas por internet, o recogiendo la casa. Lo que estés haciendo con Dial, muchísimo mejor. Con Morat o Sonia Gómez, que nos van a acompañar en solo 4 minutos.

0: se llama Sonia Gómez. Irrelevante, su último éxito. Esto no es irrelevante, ¿eh? Sobre todo si te pone de los nervios escuchar a alguien masticar o te empiezas a irritar cuando ves que van a abrir una bolsita de patatas. Pues eso no es una manía, ¿eh? Parece que es un trastorno que tiene nombre, misofonía. Te hablan de ello en cadenadial.com.
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Pues él sigue inmerso en los conciertos de su gira Global Tour Kilómetro Cero, pero también en un proyecto que le hace muchísima ilusión, que es su actuación en Respira, uno de los protagonistas, la serie en la que el malagueño ya se encuentra grabando la tercera temporada. Y a él disfrutamos de su voz en esa gira de verano al inicio de esta época estival. Se llama Borja.

hombre, con ese saxo, esas guitarras eléctricas, bien podríamos decir que es un tema de Fito y Fitipaldi, pero es de Estopa. Y hace 4 años la volvieron a grabar, la versionaron, ese Camiseta de Rock and Roll con Fito y Fitipaldi. ¡Qué bueno! Alcanzamos las 10 enseguida, 9 en Canarias. ¿Tú qué vas a hacer a esa hora? Yo te voy a poner una canción de Pastora Soler, así que no te vayas.

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Pues ha querido recuperar esa esencia pop rock y de hecho así ha titulado su último álbum, el asturiano Melendi, en el que incluye canciones increíbles como esa. Veneno y arena, estamos en Dial, buenos días. Báilate, venga, que se vea cómo se menea esa.

0: si te fijas, estos dos chicuelos esta vez no le están cantando al amor, ¿eh? Los reyes de la bachata le están dedicando esta especie de desahogo musical a alguien que les hace daño y a su vez no pueden dejar de querer. Estas dos cosas juntas deberían estar prohibidas, ¿eh? Prince Royce y Romeo Santos. Y mira, quien sí que ha decidido quererse es nuestra próxima invitada, que suena en 30 segundos.
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Claro, si es que eso se nota por dentro y por fuera, ¿eh? Cuando empiezas a cuidarte, a quererte y a mimarte. Primer amor, Malú. Estamos en Cadena Dial, empezando este miércoles 29 de julio, que creo que lo hemos arrancado con buen pie tú y yo, ¿qué sé, eh? Así que esto pinta bien, a pesar de las temperaturas que ya nos están esperando ahí a la vuelta de la esquina. Andrés Coy vuelve con nueva canción y es un auténtico espectáculo. Mesita de

Qué bonita serenata, ¿eh?, que nos traía Juanes hace poquitos meses. Ahí estaba una noche contigo. Lo que no es ningún milagro es que aproveches bien la mañana, la disfrutes, la bailes y la sientas. Incluso si ya estás en la playita, con música de Dial, con Fangoria, que suena enseguida.

0: Hola, hola. Pero bueno, qué bien has elegido. Si has elegido la radio del pop en español, ¿qué es esta?
1: Cadena Dial. 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
0: Claro, si es que un día sin música le falta la chispa, el color, la alegría, el sabor, la tienes aquí en Dial. Soy Javi Ayuso, acaban de dar las 11, las 10 en Canarias. Esta no es una canción de amor típica, es más de amor propio, ¿eh? Cuando ya estás cansado de esperar a que las cosas se arreglen,

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8: A ver, Marta Briz, prepárate porque hoy es tu santo. ¡Ah! Muchísimas felicidades.
9: Muchas gracias.
8: Claro que te tengo yo aquí desayunando. Que me quería cebar un poquito con un
9: croissant. Voy a por cafecitos ahora, por
8: venga,
9: mi santo.
8: Hay que celebrar, ¿no?
9: Oye, y a las Beatrices también.
8: ¿Sabes
9: Santa
8: lo que
9: Marta y Santa Beatriz.
8: Santa Beatriz, sí. Pero bueno, ¿cuántas santas? ¿Sabes lo que significa tu nombre, Marta?
9: ¿Qué significa?
8: Señora de la casa.
9: ¡Toma ya!
8: Y hay 220.000 en España. Podrías llenar una ciudad entera.
9: Pocas me parecen porque luego no abunda.
8: Y guapísimas todas. ¡Felicidades!

es verdad, Marta y Marilia, ¿eh? Amores de barra. También la felicitamos, claro que sí. Y a todas las Beatriz. 11 y 12, una menos en Canarias. Manuel Carrasco y su O Si Pudiera, que está incluido en su álbum más reciente. Un lujazo.

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Su sueño es ser una rana, transformarse, dejar de ser una persona anónima para convertirse en el protagonista de la vida de esa chica. De su amor platónico, son Café Quijano.

0: Estamos en Cadena Dial, que es la radio de las canciones en español. Y ellos son ese puntito en el que el amor deja de ser una esperanza súper bonita, ilusionante, y se empieza a convertir en una obsesión. Lo poco que yo quiero. La unión entre Morat y Silvestre Dangond. Son las 11:35, una menos en Canarias. ¿Qué tal va tu mañanita? Venga, ponle más ánimo, más alegría con Neil Moliner o con Enrique Iglesias, que llegan en solo 30 segundos.
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Imprescindibles para este miércoles, que puedes, ya sabes, escuchar, sintonizar en la televisión también, en la TDT. Busca el canal Dial, ahí estará. Ahí estará sonando Neil Moliner en cadena Dial, o también Andy, que ha decidido por fin ser la versión más valiente de su vida y cortar esos hilos que le convertían en una marioneta. Lo nuevo de Andy en solitario.

Eso queremos, ¿eh? Por eso se viene ahora mismo Marta Briz a las 12:11 en Canarias para seguir haciéndote un poquito más feliz en este miércoles. Yo soy Javi Ayuso. Hasta mañana, que tengas un día grandioso, maravilloso. Adiós.

besito, Javi Ayuso. Hasta mañana. Bueno, buenos días a todo el mundo, familia. Hemos llegado al mediodía. Son las 11 en Canarias. Beso gigante de Marta Briz también para ti. Esta nueva hora la arrancamos con elegancia. Con los labios de rojo de Merche.

0: Esa es la filosofía, junto a ti, con un montón de buena música acompañándonos en este Ecuador de la semana. Llegan por aquí La Oreja de Van Gogh, Aitana o Antonio Orozco, entre otros, en unos minutitos en Dial.
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Te iba a decir que es fin de semana y el cuerpo lo sabe, pero no. Es veranito y el cuerpo lo sabe. Así que seguimos bailándonoslo todo en esta mañana del miércoles. Si tienes un aperitivo delante, mucho mejor. Camilo y Hueco y Conchita nos acompañan ya mismo.

0: mí también.
1: ¡Qué bonito! Bajo tu piel, la música que ha unido a Hueco y a Conchita en Cadena Dial. Bueno, y no bajo nuestra piel, sino por encima de ella los pelitos de punta que se nos van a poner con Pablo Alborán acompañando a Malú y con David Bisbal a puntito de sonar.
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Está la cosa tan complicada que cuando uno encuentra un amor bonito, de los de verdad, de los que te hacen sentir feliz y sin miedo, pues le dedica una canción. Es el acierto al que se refiere La Llave, su éxito más reciente en Dial. Y con un tema distinto, hablando un poquito de naturaleza, El Día Verde, es como regresa Cepeda con su nuevo éxito aquí a esta familia Dial.

Bueno, a mí las lágrimas se me quitaban rápido, se me dicen, te llevo a Hawái y con Maluma, aunque es un ratito, ¿verdad? Bueno, pues es la magia que ocurre en Cadena Dial y que nos ha llevado casi hasta el final de esta hora. Abrimos nuevos 60 minutos con Carlos Vives, súper romántico, por cierto, con un tema que ya conoces y que te gusta.

Buenísimas tardes, hemos llegado a la una en punto, es mediodía en Canarias. Abrimos con romanticismo esta nueva hora. Está claro, señores, el amor inspira tanto que uno se pone a dedicarle a su persona ideal tantas y tantas cosas que a Carlos Vives le ha dado para una canción. Esta que ahora yo te dedico a ti, en dial. Ya no sé.

0: bienvenidos a octubre, es veranito y julio, bien caluroso por cierto, y en Dial nos refrescamos con éxitos de Pablo López o de Marta Santos, que están a puntito de sonar.
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de los sueños rotos, los grandes éxitos del pop en español nunca faltan en Cadena Dial, ni todos los más recientes. Dentro del 4, que está a puntito de publicarse, del que ya vamos conociendo nuevas canciones, regresa Pablo López con este Esdrújula.

encanta cuando la música refleja ese momento del amor en el que uno dice, ¿cómo es posible? No me había dado cuenta, yo estoy enamoradísimo. Es un poquito lo que en Dial te cuenta Marta Santos con su nueva canción, es de Todo de Mí.

Y eso es lo que se llama el amor incondicional. Y todo un éxito, bien bonito por cierto, de Marta Santos. Todo de mí, lo nuevo en Cadena Dial. Así es como alguien de repente se convierte en tu persona favorita, ¿verdad, Alejandro Sanz? Yo

Qué bonito es estar a tu lado en esta mañana del miércoles, que nos está quedando preciosa, por cierto, ¿eh? Un poquito más todavía nos va a quedar con ese amor bonito que en los próximos minutos nos trae Cani García, que ha conseguido la colaboración nada menos que de Juan Luis Guerra. Les escucho.

0: Esto podría ser el amor perfecto. Desde luego es el amor bonito, tal y como ellos lo han concebido y nos lo comparten en Cadena Dial. Ya te decía, vaya colaboración bonita y grande que se ha buscado Kany García con Juan Luis Guerra en uno de los éxitos más dulces del momento. Enseguida le metemos un poquito de ritmo a este miércoles con Leire Martínez o con Antonio Rocco.
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1: Menudo veranito le espera sobre los escenarios. Esto es un no parar. De Leire Martínez a María Parrado regresa con la última canción dentro de su nuevo trabajo, La niña que fui, en Dial

0: Tirso. ¿De qué sirve ya?
1: Venga, momento de pasar lista. ¿Por dónde andas? ¿Desde dónde escuchas Cadena Dial? ¿Quién está en la playa? Que levante la mano. Me da mucha envidia. Disfruta. También los de la piscina, ¿eh? Bueno, los que tienen vacaciones y los que no. Para todos, un poquito de Álvaro de Luna tras las horarias.

0: Buenísimas tardes de miércoles. Hemos llegado a las 2 en punto. Es la 1 en Canarias, igual que yo antes. Álvaro de Luna ahora te pregunta, dime, ¿dónde estás?
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0: Los que están a remojo, toca chapuzón por los que estamos a seca, ¿no? Por favor.

¿Cómo es la vida, eh? Unos andan buscando el sol y otros a esta hora lo andamos rehuyendo del calorazo que hace. Bueno, sea cual sea tu caso, en Dial te va a encantar lo que llega. David de María con una bachatita, su éxito más reciente, es de Enamorarme de ti.

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0: Momento perfecto para contarte el menú musical que he preparado para los próximos minutos. Rico, rico, con Diego Torres y Manuel Carrasco, Pablo Alborano, Shakira a puntito de sonar.
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De vez en cuando la vida te sorprende con esos amores, ¿verdad? Que le dan un vuelco a tu existencia y que hace que te quieras quedar ahí siempre. ¡Qué bonito! Diego Torres, Manuel Carrasco, vas a quedarte en Dial.

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1: Tú y yo sabemos que a Pablo Alborán se le perdona absolutamente todo, ¿verdad? Pues eso. Ahí estaba sonando en Dial, donde ahora abrimos la puerta de la habitación 517 con Andrés Suárez.

Dice Shakira que las caderas no mienten y lo que tampoco miente es nuestro... Porque te trae uno de los éxitos más recientes del mejor pop en español, que esta semanita tiene como protagonista a Melendi con su nuevo trabajo pop rock. Y este es su más reciente sencillo, Veneno y Arena.

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0: Pues mira, precisamente lo que vuelve a empezar en tan solo unos minutitos es una nueva hora repleta de lo mejor de nuestra música en Cadena Dial. En esta hora, para muchos del cafecito, para otros de la siesta, para nosotros de Pastora Soler. Enseguida.
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0: Gracias.
1: Buenísimas tardes de miércoles 29 de julio. Hemos llegado a las 3 en punto, son las 2 en Canarias. ¿Cómo llevas el día?
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1: De vez en cuando está muy bien pararse un poquito y agradecer todo lo bueno que tenemos. Ella, como tiene este talento, además lo hace en forma de canción, la que le ha escrito Antoñito Molina. Es Pastora Soler, mi salvavidas.
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Si hace un momentito te decía que Antoñito Molina había escrito una canción para Pastora Soler, pues también hace doblete con su propio éxito, este Imparable, que ya suena en Dial.

0: viene bien esta canción de agradecimiento por todo lo bueno que uno recibe, para dar las gracias por todas las felicitaciones que hoy me están cayendo. ¿Qué pasa? Bueno, porque hoy es Santa Marta y Santa Beatriz. Así que muchas felicidades a mis tocayas y a todas las Beas, por supuesto. Feliz Día del Santo que celebramos en Dial con éxitos de Amaral o de Malú enseguida.
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Y como dijo alguien muy listo una vez, el que esté libre de culpa, que tire la primera piedra, porque todos tenemos eso que nos vuela la cabeza y que ha inspirado a Amaral para uno de los temas de su nuevo trabajo, Dolce Vita, por el que, por cierto, ya tienen un premio Dial. Tengo

0: maravillosa Malú, que con sus canciones nos enseña que no deberíamos esperar tanto para descubrir quién es nuestro primer amor, que siempre debería ser tú. Bueno, y esto hay que hacerlo ahora en veranito. Hay que aprovechar antes de que sea, como dice Louis Jones, su nuevo éxito en Dial, Demasiado Tarde.
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Pues mira, yo te voy a decir que sigue la buena música en Cadena Dial en la hora que estamos a punto de comenzar, las 4:03 en Canarias. Eso sí, te dejo en la buena compañía de Antonio Hueso, que toma los mandos a partir de ahora. Así que a seguir disfrutando, que yo mañana regreso a tu lado, que esto no me lo pierdo por nada del mundo. Feliz tarde de miércoles. Beso gigante de Marta Briz. Chao.

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Madrid y ahora me encargo yo de ti. Soy Antonio Hueso y esto es Cadena Dial. Pocas parejas artísticas han sabido mantenerse tan fieles a su estilo como Fangoria. Siempre han ido un paso por delante y siempre diferentes al resto. Alaska y Nacho Canut con una canción que nos inspira mucho, sobre todo de cara al finde. Me voy en Cadena Día.

0: Bueno, parecen serios los tres, pero cuando están juntos tienen un peligro. Son de lo más divertidos, ¿eh? Siempre tienen anécdotas que contar y canciones con las que nos hacen bailar. Aquí tienes su nuevo single de Sapo a Rana, Café Quijano, en Cadena Dial.
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0: ¡Qué maravilla de canción! Pues sí, todos tenemos sueños en esta vida y mucho cuidado porque algunos se cumplen, ¿eh? Solo es cuestión de pensarlo muy, muy, muy fuerte, ¿eh? Por cierto, sigues en Cadena Dial y ahora llegan Sonia Gómez, Dani Fernández y mucho más en esta tarde de miércoles. ¿Te vienes conmigo?
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0: Me encanta Sonia porque sigue dando pasos firmes en su carrera. Y aquí tenías uno de sus temas más cañeros y divertidos, este Irrelevante. Me gustaría saber a quién se lo dedica. Si tiene nombre y apellidos, que imagino que sí, ¿eh? Sonia Gómez en Cadena Dial.
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Ahí estaba una de las canciones de su nuevo trabajo Nexo, Me acuerdo de ti, Nil Moliner en Cadena Dial. Y ya sabes que aquí nos gusta mirar también al otro lado del Atlántico para descubrir artistas que están triunfando. Ezio Oliva es uno de los grandes del pop peruano que hoy llega junto a Nueva Línea a Cadena Dial. Disfruta.

Bueno, pues en Cadena Dial también quiero verte con esa sonrisa de oreja a oreja, como decía Ana Torroja, ¿eh? Por cierto, estamos delante de un artista que nunca ha dejado de evolucionar, pero mira, hay algo que permanece intacto, su forma de cantar desde el corazón. Escucha su nueva canción aquí en Cadena Dial. Vamos a quedarnos con este Despierta, Antonio Orozco.

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0: Bueno, a ver, ¿qué te pillo haciendo? Ah, que estás descansando un rato en la piscina. Muy bien, ¿eh? Tú sí que sabes. Ya podías invitar. Llega Malú y la llave a Cadena Dial. A ver, que yo me enteré. 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

Mira, juntar a Romeo Santos y a Prince Royce en esta canción ha sido todo un acierto, porque es reunir a dos de los grandes referentes de la bachata actual. Aquí está Dardos en Cadena Dial. ¿Bailamos?

Qué grande David Bisbal con ese silencio. Sigues en Cadena Dial. Mira, antes de vivir de la música estudiaba educación infantil y preparaba oposiciones. Menudo cambio de vida, ¿eh? Si es que nunca se sabe lo que te tiene preparado el destino. Marta Santos en Cadena Dial con Todo de mí. Las 5:17 ahora menos en Canarias.

0: Yo también sé lo que tú necesitas. La tarde de miércoles que avanza en Cadena Dial. Y en nada te voy a poner a un artista que vivió con mucha intensidad la victoria de La Roja. Le hemos visto llevando la camiseta de España. Te hablo de Manuel Carrasco. También llegan Amaral con mucha gente. Mira, Marta, Sebas, Guille y los demás. Ahora.
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Es que es imposible no bailar esto, ¿eh? O si pudiera, de Manuel Carrasco, de verdad. Qué subidón. No sé si lo hace todavía, pero muchas de sus canciones las escribe en una libreta de papel. Dice que necesita escribir a mano para conectar mejor con lo que siente. Manuel Carrasco en Cadena Dial. Y prepárate porque ahora vienen Amaral con muchos amigos. Desconoces.

dedico, después de disfrutar del buen rollo de Carlos Vives, cambiamos de registro para disfrutar de una mujer a la que quiero muchísimo, ¿eh? Es una artista que cuida cada palabra de sus canciones. Sé lo minuciosa que es con todo y me encanta. Te estoy hablando de Julia Medina.

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¡Qué arte tienen! Estopa como Camarón. Mira, él es tan sincero que dice que disfruta igual cantando con una guitarra entre amigos que delante de miles de personas. Bueno, todo tiene su encanto, ¿verdad? Eso creo yo. Vamos a disfrutar de Carin León y su nueva canción Desde que te tengo en Cadena Dial. Aquí está.

0: Un par de motivos para que sigas conectado a Cadena Dial en este miércoles 29 de julio. En nada va a sonar Morat, ese es uno de ellos. Pero es que el segundo motivo es que también vamos a mover la cintura con Álvaro Soler. Así que oye, tú sabrás.
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Este verano Álvaro de Luna se está haciendo todos los festivales, ¿eh? Ha habido sí por haber. Tiene un directo increíble, así que si puedes, ve a verle. Y atención, porque ahora te pongo a Alejandro Astola, que es de esos artistas que nunca ha querido ir deprisa en la vida. Esto se llama Prometimos, en Cadena Dial.

Nuestro super dial de esta semana es algo parecido a una de cal y otra de arena de Merche, pero con veneno y arena. Sigo sin saber cuál es la buena y la mala, ¿eh? Melendi en cadena dial.

ya la siguiente hora, que llega cargada de minutos musicales que tú y yo vamos a compartir en Cadena Dial. Mira, Pastora Soler, Dani Martín y muchos más. No te lo voy a contar todo porque si no, tampoco le damos emoción, ¿eh? Y a la vida hay que darle un poquito de emoción, ¿eh? Quédate conmigo.

0: Son las 7 de la tarde, las 6 y estás escuchando desde Canarias. Soy Antonio Hueso y comenzamos la última hora juntos de este miércoles. ¿Lo vas a dar todo en esta hora? Te lo digo porque yo sí que lo voy a dar. Además, soy de los que no para de cantar cada canción que te pongo. Vamos con lo mejor de nuestra música en esta hora de la tarde. ¿Te quedas conmigo? Promete, ¿eh? Y nuestra siguiente artista es Pastora Soler, con un salvavidas que podría ser perfectamente la música, que muchas veces nos salva.
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Bueno, todo un clásico de lo mejor de nuestra música, esta Dulce Condena de Los Rodríguez. Es verdad que hay colaboraciones que sorprenden y esta es una de ellas. Luego las escuchas y entiendes por qué tenían que suceder, ¿eh? Hueco y Conchita uniendo dos formas muy distintas de entender la música en Bajo tu piel. Una canción que a mí me

0: Estamos delante de una artista valiente y arriesgada. Ha preferido eso siempre antes que repetirse, ¿eh? Y quizá por eso, después de más de 30 años de carrera, sigue sorprendiendo con cada nuevo proyecto. Te hablo de una de las grandes voces de nuestra música, Mónica Naranjo, con Puzzles.
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0: y Laura, que van camino de Madrid, nos escuchan durante el viaje. Gracias por estar al otro lado. Espero que vuestros días de vacaciones sean inolvidables. Quedaros en Cadena Dial porque están a punto de llegar por aquí Pablo López y Ana Torroja, y esto nos gusta.
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Me encanta esta canción de Pablo López, porque no sé si sabes que muchos de sus temas nacen de largas improvisaciones que tiene en el piano, ¿eh? Esta podría haber nacido perfectamente de esa forma. Esdrújula, Pablo López, en Cadena Dial. Y mira lo que tengo por aquí. Vamos a sacar nuestra mejor sonrisa para seguir disfrutando de lo mejor de nuestra música en Cadena Dial.

Bueno, está claro que el primer amor siempre nos marca, para bien o para mal, ¿eh? Malú en Cadena Dial. Y ahora vamos a escuchar a los despistados, que también creo que tienen una cuenta pendiente en esta canción con alguien, no lo sé, o eso parece, ¿eh? Por Volver a Verte. Lo compartimos juntos en esta tarde de miércoles. En 18 minutos llegamos a las 8, las 7, si estás en Canarias. Todavía

0: Uno por Uno de Manuel Carrasco. Es una de mis favoritas. Una canción que publicaba en el 2016. Y a día de hoy seguimos escuchando, ¿eh? Mira, a veces las cosas no suceden como a uno le gustaría y yo creo que eso es precisamente lo que define a la perfección esta canción, ¿eh? Vamos, que a veces todo puede salir bien de con un golpe de suerte. De sapo a rana, Café Quijano.
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2: Bueno, pues una vez más tengo que decirte adiós. Eso sí, es un adiós de solo unas horas, porque mañana a partir de las 4 estoy puntual, como siempre, para ponerte lo mejor de nuestra música en Cadena Dial. Soy Antonio Hueso y ahora te quedas con Desi Van Moen. Un besito y hasta mañana. ¡Mua! Adiós.

Feliz tarde, bienvenidos a esta nueva hora. Ya son las 8 horas en este miércoles 29 de julio, las 7 de la tarde si estás en Canarias. Empezamos estas 4 horas de radio contigo y con el mejor pop en España.

Pues mira, por aquí llegan ellos, Alaska y Nacho. Además, recordándonos con esta nueva canción llamada Me Voy a sus grandes éxitos electrónicos. Son ellos, son Fangoria. Con ellos te damos la bienvenida. Saludos, soy Bess Ivan Moen.

0: Y esta canción que llega nos encanta, y no solo por el ritmo, la melodía, sino también por su letra y ese mensaje que quiere enviarnos. El mensaje de aprovechar el tiempo y aprovechar la vida.
1: Y te lo resume de maravilla en esta nueva canción. Es lo nuevo de Antonio Orozco.

Y señores, esto acaba prácticamente de arrancar. Además, ya tenemos para ti preparado todo lo que va a sonar en la próxima media hora. Artistas como De Paul o Neil Moliner van a llegar enseguida, en tan solo unos minutos, a tu cadena dial.

Amor bonito del bueno, ¿eh? Canción bonita de la buena. Si tenías ganas de colaboración, pues mira, así hemos abierto esta nueva media hora, estos nuevos 30 minutos con ellos, Kany García y Juan Luis Guerra en tu cadena dial.

este verano y en diferentes ciudades de nuestro país, disfrutando en directo del último trabajo de Neil Moliner, Nexo, y en él canciones tan increíbles como esta, Me acuerdo de ti. Bueno, pues tras él, otra voz que nos tiene cautivados por completo, la de Guille Toledano, Mil Mariposas.

Espero que estés disfrutando de un miércoles maravilloso y si ya estás de vuelta a casa, ya sabes, en el coche, muchísima precaución. Nosotros con muchísimo gusto te acompañamos ahora con Marta Santos y su canción que suena ya en Cadena Dial, Todo de mí.

0: Si te han emocionado canciones como las que han sonado en esta hora, prepárate para la siguiente, porque tenemos un abanico cargado de temas que te van a encantar, te vas a bailar y los vas a gozar. Y arrancando además en punto con Los labios de rojo, que te traen merch en Cadena Dial.
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y alcanzamos las 9 en punto, hora menos para ti si estás en Canarias. Si hay canción que nos está alegrando las últimas semanas, sin duda es esta que llega. Labios de Rojo te canta a esta hora Merche en Cadena Dial.

Y tras Mónica Naranjo, ¿sabes quién aterriza por aquí a esta hora? Pues ellos, si ya por separado nos gustan, imagínate unidos. Diego Torres y Manuel Carrasco, Vas a quedarte, suenan en tu radio del pop en español. Yo

0: Y la música que no para en esta tarde noche de miércoles. Y por eso en nada te invitamos a bailar con Antoñito Molina, La Llave o con Dani Martín.
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no se me ocurre un mejor título para su nueva canción, porque sin duda es un artista imparable y lo ha demostrado con creces. Antoñito Molina. Tras él suena La Jefa, suena Malú.

acierto. Y el nuestro, el haberles invitado a ellos a esa gira de Cadena Dial estas últimas semanas. La llave sonaba en tu radio del pop en español y ahora llega Kalem.

El pasado 7 de mayo daba luz verde el nuevo disco de Carin León llamado Muda. Y poco a poco, nosotros pues también descubriendo cada una de las canciones que esconde este nuevo trabajo. Y así de bien suena Desde que te tengo en Cadena Dial.

0: Y nosotros en la maleta también tenemos muchísimo que llevarnos en la próxima hora. Por ejemplo, las canciones de Carlos Vives, Antonio José o Chayanne, entre otros. Así que te invito a que te quedes y podamos disfrutarlo juntos en Cadena Dial.
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Muy buenas noches, ¿qué tal? Ya hemos llegado a las 10, las 9 en Canarias. Y para seguir disfrutando de lo mejor de nuestra música, por aquí abrimos esta nueva hora con Carlos Vives y su canción Te Dedico. Bienvenidos, yo soy Desi Van Moen.

0: Seguro que te he pillado bailando, ¿no? Bueno, ¿cuántos han bailado a ritmo de Chayanne con esta maravillosa gira en España Bailemos Otra Vez Tour? Ayer en Murcia, mañana en Vigo y el 1 de agosto en Chiclana de la Frontera. Bueno, y ellos, quienes llegan, también están de ciudad en ciudad. Este veranito suena Café Quijano.
1: 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No sé bien

Pues es así, ¿eh? Es que te vuela la cabeza saber que la música aquí no para y todo lo que tú quieres escuchar va a sonar en Cadena Dial. Tras Amaral suenan los colombianos Morat.

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1: Vaya gira repartida en diferentes ciudades, países. Leire Martínez. Si quieres toda la info, puedes entrar en su web o también en sus redes sociales. Y además vuelve a México, en octubre. Vamos, que va a ser un no parar. Y ahora suena Borja con su canción Contigo en Cadena Dial.

ya está aquí, ya llega la canción más importante de esta semana en tu radio del pop en español. Y la protagoniza Melendi. Él se ha hecho con el puesto más alto esta semana. Suena Veneno y Arena.

0: Juanes, Laura Pausini, Alejandro Sanz, son solo algunos de los amigos de Dial que pondrán banda sonora a tu próxima hora. Y además, a En Punto suena una de las canciones favoritas de este verano 2026 y te la trae Álvaro de Luna.
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0: Buenísimas noches, alcanzamos las 11, las 10 en Canarias y mientras tanto la música no para en Cadena Dial. Por mi parte, siempre un placer acompañarte. Yo soy Desi Van Moen y quien llega por aquí ya lo conoces, Álvaro de Luna.

Madre mía, 30 años ya de esta canción, ¿eh? 30 han pasado, es lo que tiene Cadena Dial, que nos hace viajar al pasado y aterrizar al presente en cuestión de segundos, porque ahora llega lo más nuevo de Marta Santos.

Como bien dice su perfil de Instagram, canto lo que no sé decir en voz alta. Y qué bien lo canta, ¿eh? Escuchabas a Sonia Gómez con su canción Irrelevante. Y ahora, una de Pablo López en Cadena Dial.

falta contar hasta 10 porque ya los tienes ya mismo sonando en tu radio favorita. Romeo Santos junto a Prince Royce llegan con Dardos en Cadena Dial.

Y este viernes, qué mejor forma de comenzar un nuevo mes que teniendo a este hombre en concierto. Pablo Alborán estará actuando en Tarragona el próximo 1 de agosto. Y quien llega, pues también podremos verle en los escenarios. Eso sí, a partir de septiembre suena Andrés Coy, Mesita de Noche.

y de un David, David Otero, cantando con Taburete a otro David que nos invita a atravesar su puerta mágica. Así se llama su nuevo disco y en él canciones como esta, Enamorarme de ti.

Nos escuchamos mañana a la misma hora, 8 de la tarde, 7 de la tarde si estás en Canarias. Mientras, sigue por aquí con nosotros y con la mejor música en español. Un besazo enorme, ha sido todo un placer acompañarte. Yo soy Desi Van Moen, chao.

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